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2: En la más bacana, 7.55, 7.55.
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4: 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En Tropicana son las...
2: En tu Tropicana 756.
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1: 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En Tropicana, 8:58.
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0: te pasa por aquí?
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0: Chiche, Rafa Pérez canta vallenato, se llama esto y
1: suena más o menos como...

0: Ataca Wilfran Castillo, por favor. Ah, bueno, espera, ya lo espero, ya lo espero.
1: Yo al Chiche no lo ataco porque el Chiche es el papá de los compositores.
0: Un aplauso, por favor, un aplauso.
2: Gracias.
1: ¿Qué cantamos? La primera canción que escribí a los 17 años, que Omar Geles no creía que era mía. Dale esa.
0: Él pensó que era Mamando Gallo suyo. A usted le salió con esto que dice, Rafa Pérez canta vallenato, se llama esto y suena más o menos como...

0: Convóquemelos a todos.
1: Oye, Tito Mercado,
0: tráigamelos a todos, por favor, a todos. Que venga Gustavo Gutiérrez, que venga Rafa Majarrés, que venga Yeyo Núñez, y se me queda Chichi Wilfran aquí.

0: ¡Ey! ¿Ustedes qué hacen aquí? ¡Ustedes tienen que estar tocando hoy!
1: ¡Oh! ¡Estamos en la fiesta más grande del silvestrismo en Colombia, no jodas!
2: ¡Que viva Silvestre Dangond!
3: ¡Sí, Bogotá, arriba, arriba, arriba!
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6: Sí, está.

0: también soy su letrista.
1: Atención, atención, atención.
2: Oye,
1: ¿por qué?
2: Ven acá, dime la verdad. ¿Dónde está Milagro?
1: En nombre de toda la nueva generación de la música vallenata.
2: ¿Ustedes saben quién es él? Él es Rafa Pérez. Él es Elder Dayan, hijo de Diomedes Díaz. Él es Guzzi, que grabamos. 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
2: Benji Castro, comadre Dalia. 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
4: Churo Díaz de Urumita, Guajira.
2: Ella es Karen Lizarazo de Aguachica. 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

0: ¡Negrito Tapetusa!
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3: ¡Ay!

0: falta, compañero.
1: Sí, exacto, exacto.
0: No me hacía falta, compañero, ya.
1: Carajo.
0: Por eso, que se sienta que cuando llega Julio Rojas, Tabo Sumosa y mis treinta y pico de locos

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0: Chiche, Rafa Pérez canta vallenato, se llama esto y...
1: suena más o menos como...

0: Ataca Wilfran Castillo, por favor. Ah, bueno, espera, ya lo espero, ya lo espero.
1: Yo al Chiche no lo ataco porque el Chiche es el papá de los compositores.
0: Un aplauso, por favor, un aplauso.
2: Qué gracias.
1: ¿Qué cantamos? La primera canción que escribí a los 17 años que Omar Geles no creía que era mía. Dale esa.
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1: Oye, Tito Mercado,
0: tráigamelos a todos, por favor, a todos. Que venga Gustavo Gutiérrez, que venga Rafa Majarrés, que venga Yeyo Núñez.

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0: aplauso para el maestro Iván Ovalle, por favor.
1: Rafa, gracias,
2: fin
1: gracias,
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6: 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En Tropicana son las...
7: En tu Tropicana 655. 655.
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7: En Tropicana 656.
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7: Es hora. Sí, es hora de sentirse en paz. En Tropicana son las... En Tropicana 657.
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0: aplauso para el maestro Iván Ovalle, por favor.
1: Rafa, gracias, mi hermano. Qué gusto compartir contigo.
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5: 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En Tropicana son las...
6: En Tropicana, 7.59. 7.59 en la más bacana.
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6: 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En Tropicana son las... En tu Tropicana, 8 en punto, 8 en punto.
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0: Chinoto, el hombre de las mil vueltas.
1: Oye, qué bonito.
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2: 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En la más bacana, 8:56.
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5: 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En Tropicana son las...
2: En la más bacana, 8:56.
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2: En la más bacana, 8:56.
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2: 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En tu Tropicana, 8:57.
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8: 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En Tropicana son las... En tu Tropicana 955, 955.
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8: En Tropicana 956.
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5: 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En Tropicana son las...
6: En la más bacana, 10:49.
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5: 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En Tropicana son las...
6: En tu Tropicana, 10:50. 10:50.
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6: En la más bacana, 10:51. 10:51.
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5: 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En Tropicana son las... En Tropicana 10:57.
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5: En Tropicana 10:57.
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0: 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En la más bacana, 11:54.
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3: 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En Tropicana son las...
0: En tu Tropicana, 11:55. 11:55.
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0: 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En Tropicana son las... En Tropicana, 11:56.
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16: 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Son las 12 del mediodía. 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

Es ahí que le traigo otro gallo bueno que dice Rafa Pérez canta vallenato, se llama esto y suena más o menos así como... Y les presento

0: Chiche, Rafa Pérez canta vallenato, se llama esto y...
1: suena más o menos como...

0: Wilfran Castillo, por favor. Ah, bueno, espera, ya lo espero, ya lo espero.
1: Yo al Chiche no lo ataco porque el Chiche es el papá de los compositores.
0: Un aplauso, por favor, un aplauso.
2: Qué gracias.
1: ¿Qué cantamos? La primera canción que escribí a los 17 años que Omar Geles no creía que era mía. Dale esa.
0: Él pensó que era Mamando Gallo suyo. A usted le salió con esto que dice: Rafa Pérez canta vallenato, se llama esto y suena más o menos como...

0: Convóquemelos a todos.
1: Oye, Tico Mercado,
0: tráigamelos a todos, por favor, a todos. Que venga Gustavo Gutiérrez, que venga Rafa Majarrés, que venga Yeyo Núñez, y se me queda Chichi y Wilfran aquí.

0: Abraham Rafael.
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2: Rafa Pérez canta vallenato, se llama esto y suena más o menos así como...

0: es donde se hace la descripción del collar de versos. Y yo le digo, lo que yo te brindo es amor puro, una vida alegre.
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0: Una vida alegre.

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0: 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En la más bacana, 12.57, 12.57.
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0: ¡Ey! En la más bacana de todo Colombia son las 12.58.
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0: En tu Tropicana, 12.58, 12.58.
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4: 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En Tropicana son las...
0: En Tropicana, 12.59. 12.59.
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0: 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En Tropicana son las...
2: Es la una de la tarde. 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
2: Señoras y señores, con ustedes, uno de los más grandes compositores de nuestra música vallenata, el doctor Iván Ovalle y su obra.

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1: Rafa Pérez canta vallenato, se llama esto y suena más o menos así como...

0: hay que tratarlo como poeta.
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0: el maestro Iván Ovalle.
1: Yo tengo que decirles a ustedes que primera vez que un cantante de nuestra música vallenata, sobre todo joven, ha cantado mis canciones y se las sabe todas. No es que se sabe dos canciones, tres canciones, todas se las sabe, todas. O sea que usted no solamente, o sea, nació de un corazón y de un alma de un artista tan grande como Diomedes, sino que además también es Iván Ovallista.
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9: En Tropicana, 1:54.
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9: En Tropicana, 1:55.
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9: 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En Tropicana son las...
14: En Tropicana, la más bacana, 1:56.
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17: 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En Tropicana son las...
9: En Tropicana, la más bacana, 1:57.
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1: Atención, público presente, presten mucha atención. Llega desde la perla del Sinú, desde la bella ciudad de Montería.
0: DJ Cabeza el Independiente.
1: DJ Cabeza el Independiente. Un DJ al que no le ha tocado nada fácil, pero que gracias a su talento, esfuerzo y disciplina, ha logrado llevar su marca a muchas ciudades de Colombia. Y hoy lo tienen aquí porque los va a poner a gozar con la mejor música. Así que prepárense, porque llegó el momento de vivir una experiencia inolvidable con ustedes.

abrazo, muchachos. Estamos listos para poder entregarle buena música, pasarla bien, pasarla al máximo, disfrutar de lo que más amamos, ¿eh? Hacer radio, llevarle champeta. Así que ustedes se preparan para pasarla delicioso en el día de hoy. Y aquellos que están ahí escuchando en la

0: de nuestro TikTok. Dani Polo, ahí estoy, ¿eh? Para todo Montería, Córdoba y Colombia, los que se vienen reportando desde ya, un abrazo. Gracias de verdad, muchachos. Mil millones de gracias. Bienvenido. Hoy juega Jaguares de Córdoba. Juega con la Mecha, con el América de Cali. ¿Sabes cómo vamos, bro? ¿Cómo me lo recibe la tarde del sábado aquí?
1: Estamos bien, Dani. Aquí estamos un sábado más en Tropicana. Montería, para que se lo gocen toda la gente de toda Córdoba y todos sus alrededores. Ya lo sabéis, venimos recargados con música nueva. Venimos a entrenar aquí en Tropicana como le gusta a usted. Yo se lo dije que lo vamos a hacer real.
0: Ya, sin palabras. Vamos a meterle, muchachos. Vayan ahí dejando entonces su coba. ¿De qué parte de Colombia? ¿De qué parte del mundo? Mire, por ejemplo, saludos desde Sevilla, España. Para el taller, el mejor en CLT. Un abrazo a la gente de Polonia que también viene metiéndose.

0: viernes y sábado. Esperan esto, pura candela, pura, Saludos desde Sincelejo. Oye, Barrio Soleno. La buena, hermano Dani. Zahid Argumedo. Un abrazo, viejo Zahid, La buena para usted, pa. Lucas Leal. Desde el norte de Carolina, Estados Unidos. Vaya, vaya. Vine más loco que nunca, oye. Y vine juego.
1: Hola.
0: ¿Me oyen?
1: ¿Me escuchan?
0: Sírvelo, pues.
1: Sírvelo, pues.
0: Así que el mundo entero se prepara. Va a pasarla sabroso, Hola, Aida. Manito, saludos, ¿desde qué? Desde New York. Desde La Guajira, desde Urubia. Desde Uribia, más bien, Escuchando Champeta, Manuel de la Rosa. Oye, Wallis. Desde Palmira, Valle, el Cauca, mira, ve. ¡Cabe! Vamos para adentro, A meterle sabrosura. Es sábado, no se le olvide. ¡Es sábado! Vamos a tomar, pues. ¡Mira, pues! ¡Wow! ¡Montería! Estamos bien, estamos bien, estamos bien, estamos bien, estamos bien. Ya lo sabemos, Montería reportándose con toda. Oye, por ahí está el nene, ¿qué dice el nene? Vale, estamos bien, estamos bien. Pasa a la gente original, por ahí se reportan ya la gente del pequeño Toby. Oye, Ervin DJ y su hijo Sebastián, reportando sintonía con todo desde ya, eso va. Por ahí se mete mi hermano Jonathan Rodríguez, de los míos personales, papá. Usted sabe que sí. Ya la gente está activa, ya la gente está activa, ya la gente está activa. Ya lo sabes. Vamos a empezar con esa apretadera, papá.

0: comienza, esta vaina comienza.
1: Ya. La academia.
2: Oye, déjame saludar a todos los que se han metiendo ahí a través de TikTok. Un abrazo. Ahí estamos en vivo, Dani Polo 28. Así me consigue en TikTok, Claudia Algarín, la gente de Tierra Alta.
3: Sí, hoy va a estar en Tierra Alta, ¿no?
4: Sí, hoy nos vemos allá. Ya la gente está programada, ya está llegando. Ya por ahí me dicen, papi, la gente viene bajando. Estamos de local aquí en Tierra Alta,
2: Hoy el CABE en Tierra Alta. Oye, Alex, la gente.

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1: Vamos a arrancar, sabroso y guisado, 7 y

0: saludar a la gente del menudeo. Mi hermano.
1: La máxima autoridad en música y vacile.

Oye, saludos para Rucio. Oye, Rocio, la abuela, mi hermano, Soba. Oye, saludos para la gente de Cartagena reportando sintonía. Samir Mazo, Soba. Oye, Jorge, de los míos personales, mi hermano, Soba.

0: se acabó, se acabó.
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0: De número.
1: Oye, Marianita. Oye, me saluda a Vale, la gente de Río Hacha, escuchando La Bacana de Colombia. Arjona Bolívar. La gente de Ucrania. Estamos bien, estamos bien, estamos bien. Oye,

0: Rosa de Montería, esto es música nueva, Dani. Música que estamos haciendo, música buena, con sabor a champeta. Música buena, ¿usted qué tiene para decir por ahí? Todo este trabajo que se viene haciendo aquí en Tropicana.
1: Excelente, como lo dije, Cabela, la vez pasada. Y es un consejo que le doy a todos. Dejen de estar jodiendo con música ajena. Dejen de estar jodiendo con música ajena. ¡Haga música! ¡Haga música!
0: Oye,
1: sin palabras.
0: Oye, ya, usted,
1: nada más que
0: ahora dicen que usted está tirando. Ahora dicen que usted está tirando.
1: Simplemente es un consejo que le estoy dando a todos y a cada uno de los días. ¡Haga música, carajo!

0: le vamos a dar palo. Vamos a poner música, música para la gente que está en el TikTok que se reporte con esa goba.
1: Oiga, déjeme, cabe saludar a Karen Fernández, a la gente que está con nosotros desde Colomboy, Córdoba, el centro del mundo. Un abrazo, Marianita. Activo Ronaldo. Oye, Karen Fernández. Gracias por estar ahí escuchando.

0: ¿Dónde está la fría?
1: Una bárbara. Tuve que pararme a lavar la cara. Ahí la está jodida. Ron no es papelado.
0: Oye, tiene

esos 40 nuevos seguidores que han llegado a través de este live. Un abrazo, millones de gracias por pertenecer a este fandom. 28 mil razones

0: ¿Usted por qué me va a castigar así, hombre? Eso no se hace, ¿vale?
1: Oiga, pasa? Déjeme saludar. Hoy es 29. Oiga, Danielita Alarcón, allá en el Sabanal. ¡Feliz cumpleaños, Danielita! ¡Un abrazo, Daniela! Ey, vamos a saludar, vamos a mandar la coba. Dani, vamos a mandarle la coba a toda esa gente que está ahí pegadita. ¿Quién tiene usted por allá? Bueno, es el momento de que usted empiece a votar ahí los comentarios a través de TikTok. Pero antes, déjeme saludar a la gente en Barbería Polo. Ahí a mi hermano José Polo, siempre activo, escuchando la más bacana de Colombia. Oiga, déjeme saludar ahí a El Maño, José Manuel. Un abrazo. Oye, también ahí a la gente de Tienda El Menudeo, escuchando los 1020 en su radio. Oye, bendito menor. Abrazo, bendito. Una buena vibra. Ya, sin palabras.
0: Ahora sin palabras. Usted sabe que sin palabras.
1: ¿Qué? ¿Cómo? Ey,

0: se mete la gente de Tierra Alta. Nos vemos en Tierra Alta hoy con toda que eso va.
1: Con toda la actitud de Tierra Alta.
0: Usted sabe que sí. Hoy la vamos a romper para que vea.
1: Ay, ¿dónde va a estar?
0: Vamos a estar en la Guacherna y en toda la zona rosa de Tierra Alta. Lo más nuevo que ha llegado ahí, papi. Cotizado, airecito, buen sonido, luces, buena atención. Todo para que se programe la gente de Tierra Alta, de Valencia, que lleguen por allá hoy. Ahí en Tierra Alta, en la zona rosa. En la Guacherna, papá. Así ya lo sabe.
2: Pila, pues. Oye, déjeme saludar a la gente que está en Tocancipá. Ahí en Coala, ¿eh? Un abrazo. Gracias por escuchar la más bacana de Colombia. El Pelado López. La gente del Meta escuchando los 1020 Chur Radio. Aquellos que nos ven y nos escuchan a través de TikTok. Un abrazo, hermano. Gracias por estar aquí pegadito a través de su radio. Es el Trópico de Tropicana.
0: Hey, ustedes saben que estamos activos, así ya lo saben. Hoy nos vemos en Tierra Alta, Dani. Nos vemos ahí en Tierra Alta, en Estadero La Guacherna Disco Bar, lo más nuevo que tiene Tierra Alta en estos momentos. Cotizadito, con aire, buen sonido, buena música, buena atención. Estará este servidor, habrán artistas invitados, como lo es. Ya se me olvidó el nombre del cantante, pero bueno. No, no, hermano, por allá está. Ya, lo trata serio.
1: Quedó mala esa publicidad, cara. No sé si eso, ni que volverla a grabar otra vez. Ese man te va a devolver esa publicidad.
0: Que todo orgánico, todo orgánico.
1: Aquí todo fluye, todo es natural. Oye, esto es de la bacana de Colombia. Oye, los que van enviando a la Rosita, un abrazo, gracias. Y a Carlos, a Luis.

0: sale bien eso va?
1: ¿A cuál aparte?
0: Yo,
1: sí,
0: 4:30.
1: 4:30 se va.
0: Ya, con toda.
1: Con la bendición de Dios. ¿Vamos hasta qué hora?
0: 4:30.
1: ¿Vamos aquí? Hasta las 4:30.

0: mandarle un abrazo muy, pero muy grande, inmenso. 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
1: 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Edwin

0: desde el día que el Lucho me hizo a mí. ¿Se acuerda usted que el Lucho ese día dijo, vamos por cuánto fue? Por 300 mil. 300 mil. Vamos por eso. De ese día yo no vuelvo a joder con los tapos.
1: Sírvelo pues.
2: Desde ese día usted no ha sido el mismo.
0: Desde ese día yo no he sido el mismo. ¡Ey, 38K, muchachos!

0: a mí me causa cierta risa. A alguna gente que se mete a joder en los en vivo, ¿verdad? Y dice un man por acá, porque ni usuario ni identidad tiene. Dice que qué pereza uno tener que escuchar la voz del locutor. ¿Quién te está obligando a escuchar? La gente se monta en unas pasiones. Pausa, ya regresamos.
1: Sal del closet.
0: 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Hey, oyentes, hey, la más bacana, son las 3 de la tarde, 58 minutos.
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0: En Tropicana, la más bacana, 358.
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0: En Tropicana, 3.59. 3.59.
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0: para ti. En Tropicana son las...
1: En Tropicana, 4 en punto. 4 en punto.
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4: Son las 4 de la tarde. 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
1: 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En Tropicana son las...
2: En la más bacana de Colombia son las 4 de la tarde, 7 minutos.
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0: son las...
1: ¡Hey! En Tropicana son las 4 de la tarde, 7 minutos.
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A esos alumnos de preescolar que con la regla le vamos a dar pam pam pam pam.

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2: 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En Tropicana, 448, 448.
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2: En Tropicana la más bacana, 4.49, 4.49.
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2: 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En Tropicana, la más bacana, 4.49, 4.49.
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2: En Tropicana, 4.50, 4.50.
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2: En Tropicana, 4.51. 4.51.
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2: 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En Tropicana, 4.51. 4.51.
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14: En Tropicana, 4.59, 4.59.
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14: En Tropicana, 4.59, 4.59.
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14: En Tropicana, 5 en punto, 5 en punto, en la más bacana.
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22: Son las 5 de la tarde. 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
4: 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En Tropicana son las...
5: En Tropicana 5:52.
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4: 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En Tropicana son las...
5: En Tropicana 5:53.
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5: 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En Tropicana son las... En Tropicana, 5:54. 5:54 en la más bacana.
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1: 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En tu Tropicana 658.
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1: En la más bacana, 6.59. 6.59.
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1: En la más bacana, 6.59. 6.59.
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1: En Tropicana, 7 en punto. 7 en punto.
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